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Son las 6:07.

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10: Muy bien, y bueno, ya saben todos ustedes, los invito a participar en este tema que tenemos el día de hoy. ¿Qué es lo que tú eres fan? Cuéntame algo que tú seas súper fan de algo, platíquenme a través de WhatsApp. Y por acá tenemos mensajes. Richard dice: Dianita, linda tarde, aquí en sintonía con mucho gusto. Gracias, Richard. Huicho por acá nos dice: pues a ver qué Thor nos haga reconfesados, acabó el mundial para Noruega y para Haaland, se va a ir remando a casa. Oh, ya sé, yo la semana pasada con México triste y otra vez otro fin de semana triste por Noruega, no puede ser, dice, pero aún así tendrás una figura de Haaland. Sí, Huicho, por favor, gracias. Y pues no pasa nada, no pasa nada. En esta vida se pierde, se gana, pero Haaland yo lo seguiré amando por todo el resto de mi vida, no importa. Y ya lo veré en el siguiente mundial. Por acá Kurumi dice: qué coraje, Haaland, chales, no ganó, juega bien sucio. A mí me gusta el anime y me gusta ser cosplayer y vestirme como personajes, pero sí es muy caro y es algo que no puedo evitar. Dio lo mejor. Sí, oye, qué padre, Kurumi, que tú seas súper fan de todas esas cosas, de pues todo lo que es el tema del cosplayer, y que yo he visto algunos trajes y se ven increíbles, de verdad, wow, yo me he impresionado con algunas como, no son personificaciones, son como, que tratan también de imitar en este caso algún personaje como tal, o no como tal a alguien en específico, pero que hacen su propio anime y que está increíble, así que de verdad es algo, se me hace súper lindo, súper bonito, y que aparte sí, pues tiene que ser muy creativo, aparte de lo que le tienes que invertir, debe de ser algo muy creativo, pero bueno, que se me hace súper padre. Huicho por acá dice: cualquiera menos Argentina. Híjole, yo la verdad, sí siento que va a ganar este partido Argentina, no lo sé, pero yo creo que sí lo gana contra Suiza. Ya lo estaremos viendo en semifinales, yo creo que, pues, contra Inglaterra. Pero Inglaterra la verdad es que juega muy bien también, o sea, ¿qué les digo? Mi corazón es con Haaland, pero el tal Bellingham, híjole, también se la super rifa. Entonces, todos, pero bueno. Ya, ya se fue Noruega, ya se fue Portugal, ya se fue México, ya no quiero saber nada del mundial. Y por acá Kurumi nos dice: Francia aún queda. Pues sí, yo creo que ahora sí que mi esperanza es en Francia, pero ya. A mí en lo personal me da lo mismo, pero aún así los estaremos actualizando. Y pues muchas gracias a todos los que están en contacto. Dice: ya que llegue la Liga MX. Muy bien, Huicho. Bueno, ahorita Ya saben, cuéntenme ustedes de qué son fan de algo en específico. Platíquenme a través de WhatsApp, que tú digas, oye, soy súper fan de... Ahorita Kurumi nos dice que de todo lo que es el anime, el cosplayer. También por acá, Terminación 12 dice, hola Dianita, buenas tardes. Yo soy fan, muy, muy, muy fan de Lady Gaga. Oye, Lady Gaga... Fíjate que es un artista impresionante, por supuesto, con una trayectoria increíble y sobre todo, bueno, pues que en este caso siempre Lady Gaga nos sorprende, tanto con sus canciones, que pues obviamente muchas son... han sido top y han estado en las primera, en los primeros lugares de las listas de música, pero también siempre nos ha sorprendido por su personalidad que tiene Lady Gaga. Entonces creo que sí es una persona que se puede admirar y volverse fan de ello. Por acá, a ver, Huicho nos dice... Muy bien, Huicho. A ver, tú cuéntanos de quién eres fan, que tú digas soy fan número uno. Por acá Leti nos dice, hola Dianita, yo soy fan de... Ok, muy bien. De Carla... Carla Bossi, dice, ella es brasileña. Ay, nunca la había escuchado. Yo creo que es como cantante, quiero pensar que es cantante. Por acá terminación 18.
0: Hola, yo soy fan de las Chivas, pero lo que me puso triste es que México no ganó contra Inglaterra. Soy Aitana.
10: Gracias, Aitana. O sea, entonces viste el partido de México hace 8 días. Sí, si no me equivoco fue el domingo, ¿no? Creo que sí fue el domingo. Sí, ya sé, a todos nos puso triste, pero pues ya, mira, ya no pasó. Oye, y ahora sí que hizo muy buen trabajo, que por cierto, vimos ahí lo que es a Morita en el estadio viendo el partido de Noruega, principalmente apoyando a Noruega. Y ahí andaba nuestro... uno de nuestros casi únicos mexicanos en el estadio el día de hoy. También por acá nos dice Kurumi, esta es la peluca, la peluca que hacía. Oye, está muy bonita tu peluca. O sea, pero tú te llegaste a caracterizar así, de anime o algo así, Kurumi, o tenías algún personaje, platícanos. Dice, aunque no me quedo igual. Ok, por acá dice, yo soy fan, nuestro radio escucha terminación 21, dice, yo soy fan de Cantinflas y Calimán. Y Calimán, ok, Cantinflas, híjole, es un personaje que también en este caso muy impresionante lo que es la forma en la que podríamos en este caso admirar, y sobre todo porque, bueno, es un talento que, créanme, hay muy buenos ejemplos, por decir, hay como de la talla de Cantinflas, hay personas que podríamos admirar, sí, en este momento actual, pero que nunca, nunca nadie va a ocupar ese papel ni ese lugar definitivamente. O sea, creo que hemos tenido risas, momentos y recuerdos con lo que es Cantinflas, y bueno, eso siempre, siempre va a tener ese lugar Cantinflas y va a ser recordado con mucho amor. Huicho por acá dice, pues yo soy fanático de los superhéroes, ya sean de Marvel o de lo que es DC Comic, y tengo sus figuras de acción y sus playeras. Ok, y de los superhéroes, bueno, creo que yo le decía apenas a Héctor, estábamos una vez platicando y le digo, es que porque hay personas que ya son grandes hombres y que les gustan mucho los superhéroes, o sea, se me hace como muy chistoso eso. En lo personal me gustan las películas, pero no es que sea súper fan, pero conozco gente ya grande, o sea, hasta de 40 años, 50, que son fan número uno de Batman, de no sé, Capitán América, Iron Man, etcétera. Y digo, wow, ¿cómo pueden ser tan fan, no? Pero, pues, me decía Héctor, porque Héctor también es súper fan de los superhéroes, que eso nunca pasa de moda. O sea, que siempre, siempre vas a ser fan número uno, aunque tengas una edad a lo mejor ya no tan de niño, o estés tanto en esta etapa de niño, pero que siempre vas a ser súper fan de los superhéroes. Kurumi dice, nunca vi Cantinflas. ¿Cómo, Kurumi? Oye, me traicionaste. ¿Cómo que no vas a ver Cantinflas nunca en tu vida? Tienes que verlo. Prácticamente es parte de nuestra cultura general conocer uno de estos grandes personajes. Cantinflas tienes que ver. Por acá dice, a mi papá le gusta Goku. Oye, sí, también en su momento hubo muchos fans. Ya no he visto tanto, pero he visto muchos, muchos fans así, fan número uno aferrados de Goku, y que también podías verlos ya así medios grandes, chavorrucos, que les sigue gustando Goku, ¿eh? Huicho por acá dice, ese también soy yo hasta la muerte. Muy bien, quiero imaginarme que de los superhéroes, ¿verdad, Huicho? Y bueno, síganos platicando ustedes de que son fan número uno de algún personaje, artista, cantante, actriz, actor, no sé, ahorita que estamos en el tema del mundial, algún futbolista, o que diga, ¿sabes qué? También soy fan número número uno de mi trabajo, soy fan número uno de un deporte, de alguna actividad en especial, platícanos a través de WhatsApp. Mientras nos vamos a ir con música, con esto que es de Madonna y Sabrina Carpenter, se titula Bring Your Love, ya son las 6:26 de la tarde, ya casi cerrando programa, ya vamos en la recta final. Así que disfruta de nuestra programación y todavía estás a tiempo de pedir tus complacencias.

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Son las 6:33.

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Muy bien, y llegó el momento de despedirnos. Gracias a todos los radioescuchas que por acá nos están sintonizando y que, bueno, pues ya terminamos ahora sí que el espacio de este sabadito fin de semana. Dicen por acá, voy a fingir que no escuché eso de que no has visto Cantinflas. Ya sé, Kurumi, pero yo sí lo he visto, Huicho. Quien no ha visto Cantinflas es Kurumi, ¿eh? Yo sí he visto Cantinflas. Muy bien, y por acá dicen, ¿pueden poner la canción No Parley de Taylor Swift? Y nos dice, soy fan de Francisco Gabilondo Soler. Una, pues ahora sí que de las loables acciones, rechazó mucho dinero para conservar libre de intervención extranjera la música de Cri. Ok, muy bien. Muchas gracias por compartirnos de quiénes son fan. Kurumi dice, pero ¿qué hace exactamente Cantinflas? Hijo, Kurumi, ¿cómo que qué hace? Tienes que de verdad busca literal en YouTube. Te va a salir muchísimo de lo que hace Cantinflas. Te vas a dar cuenta de la historia que tiene y sobre todo del personajazo que es, por supuesto. Dice Dianita, ¿me podrías poner Oliver Tree? No lo han puesto, por favor, gracias, te quiero mucho. Bueno, llegó el momento de despedirnos en la programación, pero yo te invito a que te quedes todavía, por supuesto, con buena música que nos acompaña. Tenemos, de hecho, por acá algo de Oliver Tree con lo que nos vamos a despedir. Y, pues, también los veo el lunes. Ya saben, aunque están de vacaciones, la mayoría yo los sigo acompañando normal de 6 de la mañana a 8 en el madruguete para todos los que sí se levantan tempranito a trabajar y todo. Y también, bueno, pues, ahorita ya llega con ustedes Rubén Darío, así que no se despeguen de la programación. Mi nombre es Yara Montiel. Feliz sábado, pásenla muy bonito mañana domingo y pues excelente fin de semana. Chau, chau.

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5: ¿Cómo están? Muy buenas tardes. Qué gusto saludarte otra vez en Ultra. Con grandes temas tenemos por acá a Morat, también a Aitana, Rolitas de Tranzas, Enanitos Verdes, Olivia Rodrigo, Shakira y muchos más para acompañarte donde quiera que estés. Ya son las 7:01. No olvides el número de WhatsApp 775-771-1029 para que puedas dejar tu saludo, felicitación, comentario y con mucho gusto lo pasaremos a través de la frecuencia verde. Momento de irnos con 21 Pilots Holding On To You aquí en Ultra.

0: 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Escuchamos a Medusa con Bad Memories aquí en La Frecuencia Verde. Por cierto, el videoclip oficial de esta canción, dirigido por Elliot Gonzo, no se filmó en un estudio ni usando efectos digitales comunes, sino que se grabó completamente en las ruinas reales de un famoso parque acuático abandonado y envuelto en mitos, ubicado en Vietnam. El elemento visual más impactante del video es una monumental estatua de dragón de piedra que parece emerger de la jungla. El director utilizó este escenario post-apocalíptico y filtros infrarrojos de cámara para conectar de manera real la narrativa de la canción con el folclore y la mitología vietnamita de la autosuperación. ¿Qué te pareció este tema a través de La Frecuencia Verde? No olvides el número de WhatsApp, 775-771-1029. Vámonos con más música, Aitana y Zoilo con Mon Amour.
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Continúas en Ultra 102.9, ahí estuvo Olivia Rodrigo con The Cure. Y bueno, a pesar de llamarse así, esta rola no guarda una relación temática directa con la legendaria banda británica de rock gótico The Cure, liderada por Robert Smith, aunque Olivia es una gran fanática de ellos. Y además, el lanzamiento coincidió de manera exacta con el Día Mundial del Gótico, y aunque los fanáticos teorizaron intensamente en redes sobre un homenaje planeado hacia la mítica banda, la propia Olivia Rodrigo aclaró en una entrevista para el Elvis Duran Show que desconocía por completo la efeméride y que la fecha de estreno bajo ese título fue una feliz coincidencia del calendario de su disquera. Vámonos con más música, Shakira y Burna Boy, Die Die.

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Escuchamos a The Marías, también Tiny y un Mico con Mañana. Una canción que no es solo un track aislado, sino que forma parte de un concepto de ciencia ficción inspirado en el anime. El álbum Data narra la historia de Sina, una cyborg sin emociones creada por Tiny. Mañana funciona literalmente como una carga de datos de memoria que se introduce en el cerebro del androide. De acuerdo con el concepto visual diseñado por Hiromasa Ogura, director artístico de la mítica película de anime Ghost in the Shell, el tono nostálgico de Mañana representa la inyección de recuerdos humanos y nostalgia para ayudar a despertar el lado emocional de la cyborg. ¿Qué tal te pareció este tema, este track a través de la frecuencia verde? Vámonos con Alex Warren, Passenger.

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0: Escuchamos a Swap Meet con I Know, y a diferencia del resto de las canciones del disco que pasaron por múltiples procesos de edición y hasta 15 maquetas previas, I Know se escribió completamente por accidente, según relató la vocalista y guitarrista Venus O'Brien en entrevistas. Y además el tema surgió de manera espontánea durante un atasco improvisado entre prácticas. La canción prácticamente se escribió sola en minutos e incluso la letra salió de manera natural e impulsiva en el momento, sin análisis ni arreglos excesivos. Esa crudeza la hace tan auténtica que sin duda es disfrutable y además hasta cierto punto adictiva. Vámonos con Major Lazer y Diplo, Papi with Tokisha.
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Escuchamos Ed Sheeran y Camila Cabello con South of the Border aquí en la Frecuencia Verde. Y por cierto, en el divertido video musical oficial de Estilo de Espías, estrenado en octubre de 2019, los tres artistas principales interpretan a personajes con alias específicos. Ed Sheeran es Teddy Fingers, Camila Cabello es The Mariposa y Cardi B se interpreta a sí misma. Como detalle curioso del rodaje, Ed Sheeran grabó todas sus escenas usando calcetines blancos con un smoking elegante, un detalle divertido de vestuario oculto detrás de las cámaras de acción. Vámonos con más música. Danny Ocean, Caramel.

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Escuchamos a Hash con El cielo te mandó para mí. Y bueno, aunque Hannah compuso originalmente su parte de la letra inspirada en la buena etapa que vive en su matrimonio con Juan Carlos Herrera, su hermana Ashlyn reveló entre risas en sus redes sociales y entrevistas promocionales que, como ella sigue soltera y no tenía a quién dedicársela, bromea con que se la dedique a un albañil llamado Pedro que trabajaba en su casa. El dúo ha adoptado este divertido chiste interno con sus fanáticos, aclarando que para Ashley la canción funciona de manera aspiracional para manifestar una pareja en el futuro. ¿Qué tal esta canción? ¿A quién se la dedicarías tú? Vámonos con más, Arte Más, You Don't Have to Tell Me en Ultra.

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9:38, escuchamos a The Rhetorics con Jaydu. A finales de 2014, esta canción logró colarse con fuerza en las listas de clubes del Reino Unido, según el registro histórico de la prestigiosa revista de la industria musical británica Music Week. La canción ascendió hasta alcanzar la posición número 10 en la lista oficial de la publicación, compitiendo directamente en las pistas de baile con éxitos masivos globales de esa misma semana como Real Love de Clean Bandit, que también fue un hitazo en ese entonces. Vámonos con Kinky, Si No Te Vuelvo a Ver.

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Escuchamos a Olivia Rodrigo con Drop Dead. Qué gusto haberte acompañado a través de tu estación favorita Ultra 102.9. El día de mañana estará contigo Héctor Rivera y por supuesto tu servidor regresa para acompañarte el próximo lunes a partir de 11 a.m. Te voy a dejar con el Capitán de la Noche versión sabatina para que disfrutes las mejores canciones mezcladas aquí en tu estación Ultra 102.9. Soy Rubén Darío. Que te vaya espectacular.

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0: Revista del Consumidor Radio.
2: ¿Estás pensando en una nueva pantalla para ver el Mundial? Antes de gastar tu dinero, escucha esta información.
3: Antes, durante y después del Mundial, la Profeco es el árbitro en tus compras. Escucha Revista del Consumidor.
2: El Laboratorio Nacional de Protección al Consumidor analizó 49 pantallas LED de entre 40 y 65 pulgadas.
3: Todos los modelos analizados son Smart TV y permiten conectarse por Wi-Fi a servicios y plataformas de contenidos audiovisuales en línea.
2: Lo que debes saber.
3: Las pantallas LED no necesitan fluorescencia para iluminarse y gracias a ello tienen algunas ventajas. Consumen menos energía, dan más brillo, colores precisos y reproducen videos de formatos avanzados.
2: Actualmente existen tecnologías como OLED.

0: LED, QLED y Mini LED, que buscan mejorar el contraste, el color y profundidad de imagen.
1: Ya es común encontrar resolución 4K UHD e incluso 8K para contenidos con muchísimo detalle.
0: Esto las convierte en la opción ideal para deportes, películas, videojuegos o...
1: para gritarle al árbitro en ultra alta definición. ¿Cómo se verificó la calidad de las pantallas?
0: Para revisar la calidad de la imagen se tomaron en cuenta el color, el contraste, la uniformidad de la imagen en toda la pantalla y el nivel del color negro.
1: Entre más se logre un negro profundo, es mejor calidad de imagen.
0: Por el contrario, los modelos que solo alcanzan un gris oscuro perdieron puntos en su calificación.
1: Para evaluar la calidad de audio, el laboratorio implementó una metodología propia que le permitió identificar la fidelidad y la distorsión del sonido.
0: Aunque la mayoría de las pantallas integra bocinas sencillas por su diseño delgado, algunas cuentan con conexiones o salidas de audio digital ideales para conectar barras de sonido o teatros en casa.
1: También se evaluó la información comercial, porque esta es indispensable en todos los productos que adquirimos.
0: Casi la mitad de los modelos analizados no cumplieron con todos los elementos para hacer válida la garantía.
1: En 7 pantallas se piden más requisitos de los establecidos para hacerla efectiva.
0: Además, los instructivos de 5 modelos no presentan todos los requisitos de información. De los 49 modelos analizados, la mayoría obtuvo una calificación general de muy buena.
1: Esto significa que ofrecen un desempeño ideal para ver televisión abierta en alta definición, películas y contenido en streaming.
0: Incluso, 3 modelos lograron una calificación global de excelente.
1: Y algo interesante es que hasta los modelos con las calificaciones más bajas ofrecen un desempeño aceptable para contenidos básicos y videos por internet.
0: ¿Cómo andan en su relación precio calidad?
1: Las pantallas de 40 y 43 pulgadas tienen un rango de precios de menos de 3,000 a más de 6,000. La mayoría de ellas calificaron con MB.
0: Los modelos de 50 pulgadas son buenos y muy buenos en calidad. Andan de 4,000 a 8,000 pesos.
1: De las pantallas de 55 y 58 pulgadas, la más accesible calificó MB con más de 5,000 pesos.
0: Las más caras de este tamaño calificaron con excelencia. Una cuesta alrededor de 18,000 pesos y la otra casi 21,000.
1: De los modelos de 65 pulgadas, el de precio más bajo está en poco más de 8,000 pesos y es muy bueno en calidad.
0: En cambio, otro que obtuvo una calificación menor llega a más de 20,000 pesos.
1: El modelo de 65 pulgadas que logró la excelencia tiene un precio de casi 25,000 pesos.
0: Antes de comprar una pantalla, toma esto en cuenta.
1: Sé honesto, ¿realmente necesitas pagar por atributos adicionales? Porque sí, muchas veces terminamos pagando funciones que nunca usamos.
0: Verifica qué conexiones incluye
1: y revisa las apps integradas y servicios de streaming disponibles.
0: Recuerda que algunas plataformas requieren suscripción para funcionar.
1: Tips: solicita que te sellen la garantía. Es indispensable para cualquier reclamo.
0: Fotocopia el recibo de compra. El papel térmico se degrada, se borra y por eso debes contar con una fotocopia o respaldo digital.
1: Analiza si contiene la garantía extendida. Algunas tiendas ofrecen ampliarla.
0: Implica un gasto adicional que, ante una avería, puede incluir la reparación o la sustitución de la pantalla.
1: Para conocer más detalles del estudio de calidad de pantallas LED, así como recomendaciones para instalarla y cuidarla, consulta la revista del consumidor en su versión impresa o digital. Hoy, revista del consumidor. Radio.
2: Gobierno de México.
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Son las 12:32.

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Son las 12:39.

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Es la 1:00 en punto.

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0: 28 minutos.
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0: Son las 2 con 29 minutos.
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0: 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Son las 2:55.
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Son las 3:05.

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Son las 3:13.

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Son las 3:16.

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Son las 4:09.

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Son las 4:23.

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Son las 4:31.

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Son las 4:44.

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Son las 4:54.

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1: Revista del Consumidor Radio.
2: ¿Estás pensando en una nueva pantalla para ver el Mundial? Antes de gastar tu dinero, escucha esta información.
3: Antes, durante y después del Mundial, la Profeco es el árbitro en tus compras. Escucha Revista del Consumidor.
2: El Laboratorio Nacional de Protección al Consumidor analizó 49 pantallas LED de entre 40 y 65 pulgadas.
3: Todos los modelos analizados son Smart TV y permiten conectarse por Wi-Fi a servicios y plataformas de contenidos audiovisuales en línea.
2: Lo que debes saber.
3: Las pantallas LED no necesitan fluorescencia para iluminarse y gracias a ello tienen algunas ventajas. Consumen menos energía, dan más brillo, colores precisos y reproducen videos de formatos avanzados.
2: Actualmente existen tecnologías como OLED, QLED y Mini LED que buscan mejorar el contraste, el color y profundidad de imagen.
3: Ya es común encontrar resolución 4K UHD e incluso 8K para contenidos con muchísimo detalle.
2: Esto las convierte en la opción ideal para deportes, películas, videojuegos o
3: para gritarle al árbitro en ultra alta definición. ¿Cómo se verificó la calidad de las pantallas?
2: Para revisar la calidad de la imagen se tomaron en cuenta el color, el contraste, la uniformidad de la imagen en toda la pantalla y el nivel del color negro.
3: Entre más se logre un negro profundo, es mejor calidad de imagen.
2: Por el contrario, los modelos que solo alcanzan un gris oscuro perdieron puntos en su calificación.
3: Para evaluar la calidad de audio, el laboratorio implementó una metodología propia que le permitió identificar la fidelidad y la distorsión del sonido.
2: Aunque la mayoría de las pantallas integra bocinas sencillas por su diseño delgado, algunas cuentan con conexiones o salidas de audio digital ideales para conectar barras de sonido o teatros en casa.
3: También se evaluó la información comercial porque esta es indispensable en todos los productos que adquirimos.
2: Casi la mitad de los modelos analizados no cumplieron con todos los elementos para hacer válida la garantía.
3: En 7 pantallas se piden más requisitos de los establecidos para hacerla efectiva.
2: Además, los instructivos de 5 modelos no presentan todos los requisitos de información. De los 49 modelos analizados, la mayoría obtuvo una calificación general de muy buena.
3: Esto significa que ofrecen un desempeño ideal para ver televisión abierta en alta definición, películas y contenido en streaming.
2: Incluso, 3 modelos lograron una calificación global de excelente.
3: Y algo interesante es que hasta los modelos con las calificaciones más bajas ofrecen un desempeño aceptable para contenidos básicos y videos por internet.
2: ¿Cómo andan en su relación precio-calidad?
3: Las pantallas de 40 y 43 pulgadas tienen un rango de precios de menos de 3,000 a más de 6,000. La mayoría de ellas calificaron con MB.
2: Los modelos de 50 pulgadas son buenos y muy buenos en calidad. Andan de 4 a 8,000 pesos.
3: De las pantallas de 55 y 58 pulgadas, la más accesible calificó con MB. Cuesta poco más de 5,000 pesos.
2: Las más caras de este tamaño calificaron con excelencia. Una cuesta alrededor de 18,000 pesos y la otra casi 21,000.
3: De los modelos de 65 pulgadas, el de precio más bajo está en poco más de 8,000 pesos y es muy bueno en calidad.
2: En cambio, otro que obtuvo una calificación menor llega a más de 20,000 pesos.
3: El modelo de 65 pulgadas que logró la excelencia tiene un precio de casi 25,000 pesos.
2: Antes de comprar una pantalla, toma esto en cuenta.
3: Sé honesto, ¿realmente necesitas pagar por atributos adicionales? Porque sí, muchas veces terminamos pagando funciones que nunca usamos.
2: Verifica qué conexiones incluye.
3: Y revisa las apps integradas y servicios de streaming disponibles.
2: Recuerda que algunas plataformas requieren suscripción para funcionar.
3: Tips: solicita que te sellen la garantía. garantía es indispensable para cualquier reclamo.
2: Fotocopia el recibo de compra. El papel térmico se degrada, se borra y por eso debes contar con una fotocopia o respaldo digital.
3: Analiza si conviene la garantía extendida. Algunas tiendas ofrecen ampliarla.
2: Implica un gasto adicional que, ante una avería, puede incluir la reparación o la sustitución de la pantalla.
3: Para conocer más detalles del estudio de calidad de pantallas LED, así como recomendaciones para instalarla y cuidarla, consulta la revista del consumidor en su versión impresa o digital. Hoy.
1: Revista del Consumidor Radio.
4: Gobierno de México.
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Son las 9:13.

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Son las 9:20.

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0: Son las 9:41.
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Son las 9:49.

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3: Son las 10 con 5 minutos. La temperatura cambia, pero tú sigues en Ultra 102.9 FM, 17 grados centígrados.
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5: Hola, hola, ¿cómo estás? Espero que te encuentres súper, súper bien. Al micrófono te saludo con mucho gusto a través de las cabinas de Ultra 102.9. Mi nombre es Héctor Rivera y te voy a estar acompañando hasta la una de tu tarde con buena música. Ya lo sabes, vamos a disfrutar de los bloques musicales de Ultra hasta las 12 y en punto de las 12 iniciamos con nuestro coctelito. ¿Cómo te puedes poner en contacto conmigo para que justamente vayamos organizando estos bloques musicales? Muy sencillo. Está el teléfono de WhatsApp, 775-771-1029. O también me puedes llamar directamente a la cabina, 753-1110 y 755-1029. Comenzamos entonces este hermoso domingo, por cierto. Un poco nublado, he de decir, pero hace ratito estaba el solecito. Como que se está descomponiendo un poquito el clima, pero bueno, 17 grados en la temperatura, 10 de la mañana con 8 minutos, Daniel Bull, Beautiful Sunday, muy buenos días.

0: Escuchaste a los Creedence con Bad Moon Rising en Ultra 102.9 FM. Oigan, vamos a pasar a leer algunos mensajitos que tengo a través de nuestro WhatsApp. Recuerda, te puedes seguir poniendo en contacto con nosotros a través de este medio. Dice, a ver, por acá ya tenemos desde tempranito ya tenemos mensajitos. Dice Jeito, buenos días Héctor, que tengas un excelente domingo, bendiciones, un abrazo, cuídate mucho. Muchas gracias Jeito también, te mando un fuerte, fuerte abrazo, muy bonito día. Terminación 79, le queremos mandar un saludo súper, súper especial a Esperanza Padilla, de parte de su hija, que el día de hoy es su cumpleaños, hoy que no puede estar con ella, pero también quieren que sepa nuestra amiga Esperanza, que es la mejor, que pronto van a estar juntas y también que desea que disfrute la fiesta que le organizaron el día de hoy. De parte de su hija Lupita, que la ama con todo su corazón desde Playa del Carmen, Quintana Roo. ¡Ay, qué bonito! Pues bueno, ahí está el saludito con mucho gusto también para nuestra amiga Esperanza. Esperanza Padilla, que el día de hoy está cumpliendo años. Ay, les mandamos un fuerte, fuerte abrazo, de verdad que sí. Espero que la pasen súper, súper bien. Muchas, muchas felicidades de parte de todo el equipo de Ultra. También de parte mía les mandamos un fuerte, fuerte abrazo. Que la pasen increíblemente bien. Especialmente también este mensajito es de parte de su hija Lupita. Y bueno, vamos a seguir con más música, claro que sí, también por acá terminación 84 dice, hola, buenos días, dos canciones, la una es Solo Otra Vez y la otra Gotas de Lluvia Sobre Mi Cabeza, gracias, con mucho gusto, terminación 84, muchas, muchas gracias por estar en contacto con nosotros, ahorita vamos a poner las canciones que nos está pidiendo, ¿vale? Por acá terminación 00 dice, hola, excelente domingo, me complaces con Obladi Oblada de los Beatles, por favor, o algo de The Bangles. Hoy te escucho desde Querétaro, claro que sí, con mucho gusto, gracias por escucharnos desde Querétaro, les mandamos un fuerte, fuerte abrazo. Por acá Ivonne dice, hola Héctor, te escucho desde el trabajo, por favor complácenos con estas canciones, It's a Heart Attack, Dancing Queen y Losing My Religion. También le mandamos saludos super especiales a Ale, a Lupita, a José y a Jocelyn, que andan justamente también en la trabajación. Muchas gracias por estarnos sintonizando, terminación 27, también dice por acá, saludos, una canción por favor, algo de Tears for Fears. Grítalo, gracias, perdón si te la cambio por la de Inks Never Tears Apart, por favor, gracias, claro que sí, ahorita vamos a armar las canciones que nos estás pidiendo. Kurumi también está en contacto, dice, buenos días, saludos y abrazos Héctor, espero que te encuentres muy bien y que estés bien, que Dios te bendiga, proteja y cuide siempre. Bendiciones también para todo el equipo de Ultra, saludos para todos, como siempre aquí andamos sintonizando desde tempranito. Me saludas a mí y a mi papá, que siempre los escucha también, muchas gracias. Gracias por estarnos sintonizando, Kurumi, también a tu papi, le mandamos un fuerte, fuerte abrazo. Y claro que sí, ahorita vamos a poner las canciones que nos estás pidiendo. También por acá terminación 10 dice, hola hijo, ya te estamos escuchando, feliz día, saluditos para ti, me complaces con una melodía, yo comencé la broma y el cobarde del condado para Peque, claro que sí, Balú, con mucho gusto, ahorita les vamos a poner las canciones que me están pidiendo. Recuerden que igual ustedes, así como todos nuestros radioescuchas que nos están mandando mensajito en este momento, tú también te puedes poner en contacto con nosotros. Teléfono de WhatsApp 775-771-1029, teléfonos en cabina 753-1110 y 755-1029. Y oye, como cada domingo, pues vamos a empezar con los bloques musicales de Ultra. Y vamos a comenzar, de hecho, con el primer bloque, que es el bloque de música disco. Ojo, nos vamos a ir a un pequeño corte comercial. Regreso con el bloque, ahora sí, de música disco. Así que veme diciendo qué canciones son las que vas a querer escuchar. Por acá ya me mandaron algunas, por ejemplo, Kurumi, también Balú, también por acá, terminación... ¿Quién fue terminación? Alguien me pidió otra canción de disco. Ah, Ivonne, justamente, ¿no? Dancing Queen... También por acá, bueno, ahorita vamos a poner algo de Tears for Fears. Bueno, corte, regresamos con algo de música disco. Estás en Ultra 102.9. Recuerda que te voy a estar acompañando hasta la 1 de la tarde.
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1: Son las 10:21. La temperatura cambia, pero tú sigues en Ultra 102.9 FM, 18 grados centígrados.
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4: Vamos a comenzar con el bloque de música disco y lo vamos a hacer de la mano de Bonnie Pointer con esto que lleva por título Heaven Must Have Sent You. Ya son las 10:22. 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

Escuchaste It's a Heart Attack con Juice Newton en Ultra 102.9 FM. Oigan, vámonos al corte comercial de la mano de The Tramps. Estoy ya por título Disco Inferno, una canción que nos piden por acá a través de nuestro WhatsApp. Son las 10 de la mañana ya con 37 minutos. Nos vamos a un corte, regresamos.

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0: Son las 10:42.
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0: Escuchaste a Kenny Rogers con Cover of the County en Ultra 102.9. Oigan, tenemos más mensajes por acá a través de nuestro WhatsApp. Vamos a empezar a darle lectura porque tenemos bastantitos, por cierto. Terminación 14 dice: hola Héctor, excelente domingo, te mando un abrazo y muchas bendiciones. Me pones la canción, se llama En Línea Lugar. Es de rock en español, me parece. No sé quién la canta, por favor. Gracias atentamente, Rose. Claro que sí, Rose. La voy a buscar y si la tengo, con mucho gusto la voy a estar poniendo. ¿Qué te parece? También por acá dice Terminación 85. Hola, muy buenos días, primo. Primo, ¿cómo estás? ¿Qué andas haciendo? Cuéntame. Dice: por favor, ¿me puedes complacer con la canción Cándida de Tony Orlando para Peque, que ahorita te estamos escuchando? ¿Ya me puedes complacer con la canción de Somewhere Only We Know the King? Por favor, gracias, The Kane. Y que tengas una excelente mañana. Saluditos a todos. Muchas gracias, primo. Te mandamos un fuerte abrazo. Y déjame ver si tengo la canción que me pides para Peque, ¿vale? Terminación 27 dice: uy, bailemos buena rola de Earth, Wind & Fire, que fue la canción de Let's Group, si no mal recuerdo, en el bloque de música disco. Dice: gracias, el volumen es poco para esta joya, aunque ya no vive su vocalista, siguen vigentes. También le queremos mandar saludos súper especiales para Pahuatlán. Por acá Terminación 92 dice: hola, manda saludos. Hola Héctor, manda saludos a Pahuatlán. Gracias por estar sintonizando, le mandamos un fuerte, fuerte abrazo. Terminación 00 dice: Many Monday, porfis, qué exquisita programación, muchas gracias. Qué bueno que les gusta la selección musical de esta mañana. Que por cierto es gracias a ustedes. Esto, recuerden, los domingos lo hacen ustedes. Yo nada más les digo qué canciones son las que vamos a estar poniendo. Y ustedes me dicen en qué momento las soltamos, ¿vale? Por acá dice Ivonne: chulada de programación, Héctor, muchas felicidades. ¿Puedo contribuir? ¿Qué tal Careless Whisper? Uy, y fíjense, vamos a empezar justamente a armar un bloque de los 80, ¿ok? Así que váyanme diciendo qué canciones de los 80 van a querer escuchar. También por acá dice Wicho: igual puedes poner la canción Holding Out for a Hero de Bonnie Tyler, porfa. Claro que sí, con gusto. Ahora te vamos a poner la canción que me pides. Y también por eso no me acuerdo. Oye, Wicho, ¿leí tu mensaje? No me acuerdo si leí tu mensaje. Pero me pediste la canción Human Nature de Michael Jackson. Ahorita vemos cómo nos organizamos. Kurumi dice: buenas rolitas, Héctor. Muchas gracias por Let's Groove. Dice: más al ratito antes de irme me pones esta, la de Love Never Felt So Good, ¿vale? También por acá Terminación 97 dice: saludos desde el hornito. Muchas gracias a todos los que nos están escuchando en el hornito. Les mandamos un fuerte, fuerte abrazo. Dice por acá Terminación 14, se llama En Algún Lugar la canción, perdón. Ah, no sé si te refieres a la de Duncan Du. La de En Algún Lugar de un Gran País. Si es esa, ahorita te la pongo, Rose. Es me dice: hola, hola, ¿me puedes poner la canción Do It For You de Bryan Adams, por favor? Bonito domingo. Muchas gracias, Esme, también bonito domingo para ti. Con gusto, ahorita ponemos la canción que me estás pidiendo. Nos vamos a ir a un pequeño corte comercial. Regreso con el bloque de los 80. Así que dime, ¿qué canción de los 80 vas a querer escuchar? Mientras tanto, nos vamos a un corte. Regresamos.
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1: Son las 11 con un minuto. La temperatura cambia, pero tú sigues en Ultra 102.9 FM, 19 grados centígrados.
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0: Comenzamos entonces con este bloque de 80s. Y comenzamos con algo que salió por ahí de 1983. Esto lleva por título Holding Out for a Hero con Bonnie Tyler. Son las 11 de la mañana, ya con 2 minutos. Disfruta este bloque de los 80.

Escuchaste a Wham, bueno, a George Michael con Careless Whisper en un 302.9. Oiga, nos vamos a ir a un pequeño corte comercial con esta canción de Inks, lleva por título Never Tears.

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0: Son las 11:19. La temperatura cambia, pero tú sigues en Ultra 102.9 FM, 19 grados centígrados.
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6: Comenzamos este bloque de los 90 con Bryan Adams, Everything I Do for You. Son las 11:20.

Escuchaste a Extreme con esto que lleva por título More Than Words en Ultra 102.9 FM. Oye, cuéntame, ¿cómo le estás pasando con la selección musical de esta noche? ¿Está siendo de tu agrado? Cuéntamelo todo a través de nuestro WhatsApp 775-771-1029. Oye, que por cierto, ya son las 11:34. Ya estamos a punto de comenzar con nuestro coctelito de los domingos. Recuerda que los coctelitos empiezan a las 12. Y es básicamente, voy a ir poniendo las canciones que me vayas mandando. Tal cual las vas mandando, las voy a ir poniendo, ¿vale? Pero no nos adelantemos porque todavía tenemos mucha, mucha buena música. Dice por acá, terminación 97. ¿Me puedes complacerlo con la de Quiero enterrar mi corazón de Siddhartha? Claro que sí, con mucho gusto. También por acá le quiero mandar un saludo súper, súper especial a la pandilla loca de la lonjita. Y también le quiero decir al maestro Bertín que pues que qué van a comer hoy por acá la pandilla loca. Y ya hay que apurarle para salir temprano. Y también ahorita les voy a poner la canción Lost in You de Rod Stewart, ¿vale? Ahorita se los voy a poner. También por acá, terminación 67. Buenos días, Sectorín, chulada de programa. Te envío un fuerte abrazo, bendiciones. Muchas gracias, Peque. Te mando un abrazo y un beso. Te amo con toda mi alma. Dice por acá, Kurumi. Esa canción muy bien, vale, vale. Bueno, ¿cuál fue esa canción muy bien? La de a las 11:34. Que fuera de More Than Words, ¿no? Supongo. Dice Ivonne. Esta noche ya es de día, Héctor. ¿No? ¿A poco dije noche? Una disculpita, por favor. Dice por acá, Huicho. Kurumi nos manda un sticker. Dice, bienvenidos al programa de cómplices con Héctor Rivera. ¿Quieres su serenato o canción? Síguenos de 9 a 12 pm. ¡Ay, qué padre! ¡Qué bonito sticker me acabas de mandar, Kurumi! Gracias, gracias, gracias. Dice Huicho, para el coctelito, ¿puedes poner la rola All Love the Green Day y la de Call to Personality de Living Color, por favor? Vamos en camino al cine a ver la de Minions. Oye, qué padre, qué padre. Espero que disfrutes la función, Huicho. Y también espero que alcances a escuchar las canciones que me estás pidiendo. ¿Vale? Tengo canciones pendientes. Sí, sí, así es. Tengo canciones pendientes. Por acá tengo, creo que, unas que me mandó Rose. También por acá unas que me pide Terminación 50. Nos pide algo de BTS. Algo de, bueno, que nos manda por acá Ivonne. Ahorita le vamos a dar con todas estas canciones antes de entrar al coctelito. Mientras tanto, vamos a despedirnos de este bloque de los 90 con algo de Bon Jovi. Esto lleva por título Bed of Roses. Son las 11:37. Nos vamos a un corte, regresamos.

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4: Son las 11:44. La temperatura cambia, pero tú sigues en Ultra 102.9 FM, 19 grados centígrados.
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8: Vámonos con esto de Rod Stewart para la pandilla loca de la lonjita. Estoy ya... Por título Lost in You, 11:45.

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1: Vámonos con esta canción de Madonna, Material Girl, con un saludito súper especial para los más flojos de la Lagunilla, Jimena e Ismael Márquez. Y también un saludo para Valery Ramírez Márquez, de parte de sus abuelitos de la Lagunilla. 11 de la mañana con 50 minutos.

Material Girl con Madonna en Ultra 102.9 FM. Oye, estamos ya a punto de comenzar el coctelito de esta, pues ya casi tarde, ¿vale? Así que veme diciendo qué canciones son las que vas a ir escuchando. Ya tengo algunas en la lista ya formadas, que son canciones que no hemos puesto. Así que esas las vamos a ir sacando de una vez. Mientras tanto, dime también qué canciones son las que vas a ir queriendo que pongamos en esta, en este coctelito, ¿vale? Si es la primera vez que nos escuchas, te explico la dinámica. Tal cual me van llegando las canciones, yo las voy a ir poniendo. Así que si no te quieres quedar sin tu canción, por favor, vete poniendo en contacto conmigo al teléfono de WhatsApp 775-771-1029. Mientras tanto, pues vámonos al corte comercial con un saludo también súper especial para Ale, que se encuentra trabajando. Esto es algo que lleva por título I Wanna Dance With Somebody de Whitney Houston. Son las 11:55. Nos vamos a un corte. Regreso con el coctelito de Ultra 102.9.

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0: Son las 12 en punto. La temperatura cambia, pero tú sigues en Ultra 102.9 FM, 20 grados centígrados. 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
2: Vamos a comenzar con el coctelito de Ultra 102.9 FM. ¿Cómo funciona esta dinámica? Muy sencillo. Tú me tienes que ir mandando mensaje con la canción que quieres escuchar. Y tal cual me van llegando las canciones, las vas a ir escuchando en Ultra 102.9. Comenzamos en esta ocasión con algo de Siddhartha, que nos pide por acá. Terminación 97, esto lleva por ahí, lo quiero enterrar mi corazón. 12 del día ya con 2 minutos. 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
1: Vámonos con esto que ya ahorita los Somewhere Only We Know. Para terminación 85 que nos la pide para mi primo. Espero que le guste. 12.5.

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1: Vámonos con algo de Tears for Fears. Estoy ya por los Shout. Para Terminación 27, que nos la pidió al inicio del programa. Ya son las 12:09.

Vámonos con esta canción para nuestra amiga Rose que nos anda sintonizando. Esto ya por título En algún lugar con Duncan Du. Ya son las 12:13.

En algún lugar con Duncan Du, lo escuchaste en Ultra 102.9 FM. Tengo más canciones. Yo espero que nos pueda dar tiempo de todas las que nos están pidiendo. Por acá dice Terminación 64. Hola, buenas tardes. ¿Me podrías poner la canción Eclipse Total, por favor? Saludos y bendiciones, un abrazo. Claro que sí, Betsabe, te mando un fuerte abrazo. Vicky, no sé si es amor de Timbiriche, porfis, excelente fin de semana. Gracias, Vicky, también para ti, excelente fin de semana. Le quiero mandar también un saludo súper especial para Aldito Raúl, de parte de su papá, que lo quiere muchísimo y que nos escuchan desde Tulancingo. Muchas gracias por estarnos sintonizando y pues espero que también hayan escuchado el saludito. Por acá también dice, hola, Rosa Pastel de Belanova, con mucho gusto. Ay, esa canción como la canté demasiado anoche, por cierto. Terminación 97, buenas tardes, me podría complacer con la canción Story of My Life de Bon Jovi. Story of My Life de Bon Jovi, ok, claro que sí, ahorita la vamos a estar poniendo, Terminación 87. Hola, buenas tardes, Héctor Rivera, antes que nada te deseo que te encuentres muy bien, por favor, podrías ponerme la canción de Piña Colada, Song de Rupert Holmes. Para mis sobrinos Alfredo y Héctor, que amo muchísimo, muchas gracias, cuídate mucho, que todo este día sea maravilloso y espectacular, y que además esté lleno de muchas bendiciones y que nos sigamos oyendo otro ratito. Como siempre tienes una linda programación, muchas gracias, muchas gracias, Rosa, te mando un fuerte abrazo, gracias por tus mensajitos, tus palabras. Kurumi dice, esa canción de Siddhartha, quiero enterrar mi corazón, ay amor, qué dolor. Ya no puedo más. Uy, es que esta canción llegó en un momento espectacular. No espectacular, en el momento indicado de mi vida. Te los juro que sí. Siddhartha sabe cosas. Por acá dice Terminación 67. Hola, amigo, todavía alcanzo que pongas la de alguien de Roxette, por favor, para Gladys, de parte de Tom. Claro que sí, con mucho gusto. Miren, vamos a armar las canciones que me están pidiendo. Espero que nos dé tiempo de que pasen todos porque ya me pidieron demasiadas canciones. Mientras tanto, vámonos con algo que nos piden por acá desde hace rato, Terminación 50. Esto es de BTS y esto lleva por título Swim. Son las 12:19, corte, regresamos.

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6: Vámonos con esto de Green Day. Yo soy Alberto All Love. Y oigan, amigos, hasta aquí llegaron las complacencias. Todos los que ya mandaron mensaje, ya las tengo programadas. Así que disfrútenlas.
7: Oh.

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1: Vámonos al corte comercial de la mano de Bonnie Tyler. Estoy a bonito Total Eclipse of Heart para Betsabe, que nos está sintonizando. Ya son las 12:35.

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0: Son las 12:41.
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5: Vamos a comenzar.

A despedirnos con esta canción de Rupert Holmes, Escape, de Piña Colada Song. Ya son las 12:42, con un saludo súper especial para Alfredo y Héctor, de parte de Rosa María Mendoza, que los ama con todo su corazón.

0: Vámonos con esta canción de Timbiriche, una canción que nos pide por acá, si no mal recuerdo fue Vicky la que nos pidió. No sé si es amor, 12:46.
1: ¿Ahorita?
2: Es a las 8.
1: Es que me da pena.
2: ¿Pero por qué?
1: Pues porque hace mucho no te veo.
2: Yo tampoco, pero vamos, ¿no?
1: No sé, déjame ver.
2: ¿Qué tienes que ver?
1: Tengo que ver, pues, pedir permiso.
2: ¿Y a quién pídele permiso?
1: Es que ahorita no está mi mamá.
2: Entonces, ¿me hablas o te hablo al rato?
1: No, háblame al rato.
2: Okay.

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Escuchaste a Belanova con Rosa Pastel en Ultra 102.9. Muchísimas gracias por haberme escuchado. Ah, que por cierto, esta canción la pidió por acá. Terminación 02. Espero que la hayan disfrutado. Muchísimas gracias por haberme acompañado hasta la una de tu tarde. Yo me despido, pero regreso más tarde de 4 a 7. Mientras tanto, te voy a dejar con Víctor Sandoval al micrófono para que disfrutes del exitómetro, lo más pedido y lo más sonado aquí en Ultra 102.9. Por acá dice Rosy. Hola, hola, linda está tu tarde, alcanzo una complacencia, saludos desde Texcaltepec, bonito domingo. Ya teníamos súper lleno, Rosy, pero al rato que regrese me dices qué canción es la que vas a querer escuchar y con mucho gusto te la ponemos, ¿vale? Ese excelente domingo, cuídense mucho, pasen una bonita tarde y te recuerdo, yo regreso más tarde de 4 a 7 de tu noche. Me despido con una canción que nos piden por acá. Eso es algo de Caifanes que lleva por título Aquí No Es. Y un saludo súper especial para la familia Anaya Rosales. Me queda de ver algunas cancioncitas, las voy a poner más al ratito, ¿vale? Cuídense mucho, bonita tarde, bye bye.

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1: Bienvenidos una vez más, buen fin de semana para todos. Acá estamos ya listos para llevar hasta ustedes, hasta donde se encuentren, independientemente si nos escuchan vía aire o a través de algún sitio en internet, quizá directamente desde nuestra página www.ultralaradio.mx. no importa, gracias por estar ahí. Vamos a comenzar con este conteo semanal que llevamos hasta ustedes con los 20 mejores temas, los que más suenan, los que más apoyan, los que más éxito tienen, los que más huella dejan aquí en el 102.9.

0: Mi nombre es Víctor Sandoval, les reitero un gran fin de semana y por supuesto también enviamos un abrazo caluroso y fraterno a toda la gente que nos escucha más allá de nuestras fronteras a través del internet o quienes por supuesto están cercanos a nosotros aquí en la ciudad de Tulancingo y por supuesto en todo el estado de Hidalgo. Vamos a comenzar como debe ser, damas y caballeros, con la casilla número 20. La nueva versión de Vuelve, la balada que marcó una época en la carrera de Ricky Martin, ha sido todo un éxito. Ahora el artista puertorriqueño se une a Tini y al grupo mexicano Los Ángeles Azules para transformar este clásico de 1998 en una cumbia, en un movimiento que renueva el repertorio de uno de los íconos del pop latino. La colaboración entre Ricky Martin, Tini y Los Ángeles Azules representa una apuesta por fusionar géneros y públicos. El tema, que originalmente conquistó premios y nominaciones a finales de los 90 como balada pop, adopta en esta regrabación los ritmos característicos de la cumbia mexicana. El grupo de Iztapalapa, reconocido por llevar la cumbia a escenarios internacionales, aporta su sello distintivo al clásico latino. La letra de la canción se mantiene fiel a la versión original, una narración sobre el vacío y la ausencia que deja una ruptura amorosa, donde quien canta expresa quedarse sin aire, sin vida y con un espacio imposible de llenar. Lo que cambia es la energía. La nueva Vuelve se aleja de la introspección y el tempo pausado para instalarse en un ambiente festivo con percusión, metales y arreglos propios del género. Esta colaboración llega en el marco de un movimiento más amplio por parte de Ricky Martin, quien planea regrabar varios de sus grandes éxitos adaptándolos a nuevos estilos y colaborando con artistas de distintas generaciones. Según diversos medios, el proyecto busca acercar su repertorio a públicos más jóvenes y revitalizar canciones que marcaron su trayectoria internacional. En palabras sencillas, la canción reaparece en 2026 con un nuevo ritmo y la participación de figuras actuales de la música latina, combinando la nostalgia de la versión original con la frescura de la cumbia y la potencia de un trío artístico que cruza fronteras musicales y generacionales. La estrategia de regrabar éxitos y sumar colaboraciones responde a una tendencia que otros artistas latinos siguieron en los últimos años. Para Martin, Vuelve es especialmente significativa, ya que fue una de las baladas más reconocidas de su carrera, premiada en los premios Lo Nuestro y ganadora de la pista del año pop latino Airplay en los premios Billboard de la música latina. En su momento, la canción fue sinónimo de éxito internacional y se instaló como un himno de desamor y anhelo. Él es Ricky Martin, Tini y Ángeles Azules con Vuelve.
1: Lugar número 20. Posición número 20.

0: Taylor Swift ya sumó otro gran logro a su carrera llena de récords. Esta vez lo hizo gracias a I Knew It, I Knew You, la canción que escribió para Toy Story 5 y que rápidamente se convirtió en uno de los mayores éxitos de streaming del año. Aunque los servicios de música no revelaron cifras exactas, tanto Apple Music como Spotify y Amazon Music confirmaron que la canción alcanzó marcas históricas durante sus primeras 24 horas disponible al público. Y aunque resulte difícil de creer, la participación de la cantante no fue una sorpresa total para los seguidores más atentos. Durante varias semanas previas, Pixar y Taylor Swift dejaron pistas que alimentaron las especulaciones sobre una posible colaboración. Los rumores crecieron hasta que se confirmó oficialmente la participación de Taylor en la banda sonora de Toy Story 5. A través de sus redes sociales, la cantante explicó que tuvo acceso a una versión temprana de la película y que la historia la inspiró de inmediato. Según contó, escribió la canción apenas regresó a casa después de ver las primeras imágenes del proyecto. La artista también reveló que el tema fue concebido pensando especialmente en Jessie, uno de los personajes más queridos de la franquicia. Días después del lanzamiento, compartió otro mensaje donde describió el proceso creativo como una experiencia especial por su relación personal con la saga. Taylor recordó que ha sido fan de Toy Story desde que era niña y calificó el proyecto como una oportunidad que conectó directamente con una parte importante de su infancia. Swift incluso calificó la nueva película como su entrega favorita de la saga y agradeció al equipo creativo por invitarla a colaborar en el proyecto. Ella es Taylor Swift y esto se llama I Knew It, I Knew You.
1: Lugar número 19. Posición número 19.

0: 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Drop Dead, el primer single del tercer disco de Olivia Rodrigo, entró directo al puesto número uno del Billboard Hot 100. Con ese debut, la cantante se convirtió en la primera artista en la historia del listado, cuyo tema principal de cada álbum debutó en el número uno. Driver's License, Good For You, Vampire y ahora Drop Dead es el tipo de anomalía estadística que la industria pop estudiará durante años. La canción funciona como pieza central del lanzamiento de su tercer disco, You Seem Pretty Sad For A Girl So In Love, y en la primera estrofa, Rodrigo cita Just Like Heaven de The Cure, y la referencia ya empujó la colección Greatest Hits de la banda británica de regreso al Billboard 200. El efecto colateral importa más que el número de la lista, muestra que la audiencia escucha la canción con atención, no la consume y la descarta. Recordando y haciendo historia, el primer gran golpe de Rodrigo llegó con Driver's License, que dominó la lista durante 8 semanas entre enero y marzo de 2021. Después llegaron nuevos éxitos inmediatos como Good For You, que alcanzó el número 1 en mayo de 2021, Vampire lideró durante 2 semanas entre julio y septiembre de 2023, y Drop Dead continúa la racha con otro debut perfecto. Desde sus primeros éxitos hasta la actualidad, Rodrigo ha demostrado una habilidad especial para canalizar emociones universales en canciones que resuenan con millones de personas. Sin embargo, Drop Dead introduce un matiz distinto en su propuesta artística. A diferencia de sus temas anteriores, más centrados en el desamor juvenil, esta nueva entrega explora las complejidades del amor desde una perspectiva más madura, combinando intensidad emocional con una narrativa más ambigua. El resultado es una pieza que no solo triunfa en términos comerciales, sino que también evidencia una evolución creativa. En un entorno donde alcanzar el número uno es cada vez más competitivo, el éxito de Drop Dead reafirma que Olivia Rodrigo no solo sigue vigente, sino que continúa redefiniendo su lugar dentro de la música contemporánea. Así, más que un simple debut en la cima, este lanzamiento se convierte en una declaración de continuidad y crecimiento. Ella es Olivia Rodrigo y esto se llama Drop Dead.
1: Lugar número 18. Posición número 18.

0: Es momento de una pausa y regresamos con más. 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
3: Es la 1:19.
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0: Estamos de vuelta. Es el recuento de los éxitos. 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
7: Desde su lanzamiento a mediados de los 80, la canción Tu Cárcel se convirtió en un clásico del grupo Los Bukis, encabezado por Marco Antonio Solís. Por eso su impacto se mantiene hasta la actualidad. Muestra de esto es que la banda colombiana Morat lanzó una nueva versión como parte de una también nueva etapa musical y en medio del impulso internacional que vive tras ganar su primer Latin Grammy. La reinterpretación de Tu Cárcel conserva la esencia soñadora del original, pero la transforma suavemente incorporando guitarras distorsionadas y baterías contundentes sobre la melodía conocida, al estilo pop característico del grupo bogotano formado por Juan Pablo Izaza, Juan Pablo Villamil, Simón Vargas y Martín Vargas. El tema compuesto por Marco Antonio Solís e interpretado originalmente por Los Bukis es uno de los más reconocidos de la música latina y ha trascendido generaciones desde su lanzamiento. Destaca que otros artistas también han versionado esta canción, como la banda argentina Enanitos Verdes, que publicó su versión en 2004. Estamos grabando canciones que suenan a la música que oíamos cuando pequeños. Estas melodías hacen parte de nuestra infancia y de lo que somos como banda. Ojalá puedan disfrutar de Tu Cárcel tanto como nosotros disfrutamos grabándola, dijo la banda en sus redes sociales. Formada en 2011, Morat ha construido una carrera internacional con canciones como Cómo te atreves, Besos en guerra y Cuando nadie ve, y se ha consolidado como una de las agrupaciones latinoamericanas con mayor presencia en escenarios internacionales. Ellos son Morat y esto se llama Tu Cárcel.
8: Lugar número 17.
9: Posición número 17.

0: 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Con Quiero enterrar mi corazón, Siddhartha entrega una de las piezas más reveladoras de su nuevo álbum. El sencillo, ya disponible y considerado el cuarto adelanto de su proyecto, desplaza la conversación hacia un terreno donde el indie rock, las texturas electrónicas y una sensibilidad de raíz mexicana conviven sin perder cohesión. La canción nació de una nota de voz y terminó de tomar forma en Puerto Vallarta junto a Didi Goodman, Alejandro Pérez y Rul Velázquez. Llega además acompañada por un video dirigido por Fabián de la Fuente y Cristóbal G. Camarena. Siddhartha había dejado entrever que este disco se movería como un abanico de sonidos y colores, y Quiero enterrar mi corazón es una de las pruebas más claras de esa ambición. La canción introduce una tensión distinta a la de los cortes anteriores, una en la que la electrónica no opera como signo automático de actualidad y la música tradicional no aparece como cita decorativa, sino como una parte estructural del arreglo. El resultado evita dos trampas comunes: no suena a fusión forzada ni a gesto de identidad subrayado en exceso. Suena más bien a una expansión natural del lenguaje de Siddhartha. La raíz mexicana entra aquí con una densidad que modifica el clima del tema completo y lo vuelve más terrestre, más grave y más encarnado. Uno de los mayores aciertos de Quiero enterrar mi corazón está en cómo se aproxima a la tradición. No la usa como superficie estética ni como validación simbólica. La vuelve cuerpo emocional de la canción. Esa diferencia importa. Siddhartha ocupa desde hace años un lugar singular dentro de la música mexicana contemporánea, el de un artista que puede sostener escala sin renunciar a una sensibilidad de autor. En ese recorrido, Quiero enterrar mi corazón marca un movimiento relevante, no porque rompa con lo anterior, sino porque ensancha el territorio desde el cual puede seguir escribiendo. Él es Siddhartha en el exitómetro de Ultra FM y presenta Quiero enterrar mi corazón.
1: Lugar número 16. Posición número 16.

0: 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La canción Golden, interpretada por el grupo femenino de K-pop Huntrix, hizo historia al alcanzar el número uno en el top 100 de la lista oficial de sencillos del Reino Unido. Este notable logro marca la primera canción de K-pop en llegar a la cima de las listas británicas en 13 años, tras el éxito mundial de Gangnam Style de Psy en 2012. Lanzada como parte de la banda sonora de la película animada K-pop Demon Hunters, Golden ascendió 3 puestos tras solo 6 semanas en la lista. La canción cautivó a los oyentes con su melodía pegadiza y su letra impactante, demostrando el inmenso talento de Huntrix. El éxito de la canción demuestra la creciente influencia del K-pop en la escena musical global. Destaca la capacidad del género para conectar con audiencias más allá de sus mercados tradicionales. A medida que Golden sigue ganando popularidad, el impacto de K-pop Demon Hunters y su música se hace cada vez más evidente. Ante el éxito de la canción, artistas nacionales han comenzado a compartir videos de versiones en diversas redes sociales, generando una gran interacción entre los fans, tanto locales como internacionales. Este intercambio cultural enfatiza la fuerte conexión entre los artistas de K-pop y sus fans globales. La viralidad de estas versiones ilustra cómo las redes sociales pueden amplificar el alcance del K-pop, permitiendo a los fans participar en el fenómeno. El éxito de Golden ha generado debates sobre posibles adaptaciones de Cazadores de Demonios del K-pop a formatos de acción real y musicales. Este creciente interés refleja la creciente influencia de la franquicia en la industria del entretenimiento. Los fans están ansiosos por ver cómo esta película animada puede evolucionar hacia nuevas adaptaciones, consolidando aún más el lugar del K-pop en la cultura general. Al celebrar este logro histórico, el éxito de Huntrix y su canción Golden nos recuerda el atractivo perdurable del K-pop y su capacidad para trascender fronteras culturales. Con este impulso, el K-pop seguirá en ascenso en la industria musical global. Ellas son Huntrix y esto se llama Golden.
1: Lugar número 15. Posición número 15.

0: Exitómetro. En la toma inicial del video musical de Risk It All, Bruno Mars aparece sentado, guitarra en mano, vestido con un traje estilo matador color carmesí y sombrero vaquero. A su alrededor, el grupo Mariachi Los Criollos de Guadalajara, con sede en Los Ángeles, luce impecables trajes de charro en un blanco marfil, con moños bordados y sombreros de ala ancha. Tras ellos, la Iglesia Católica del Ángel Guardián en East Hollywood brilla con sus desgastadas paredes de yeso azul bajo el sol dorado del atardecer en el sur de California. La música combina perfectamente con la escena, cuerdas delicadamente pulsadas y un sonido que comienza a intensificarse. El bolero evoca canciones de amor de una época pasada que mantiene viva gracias a la tradición atemporal y la pasión musical. Para el productor ganador del Grammy, D-Mile, quien coprodujo el último álbum de Mars, The Romantic, ayuda a crear el tema de apertura del disco. No era cuestión de encontrar una buena versión de la canción, sino la versión. La mayor parte del tiempo se dedicó a decidir en qué mundo queríamos entrar, cuenta D-Mile a Billboard en español. Aunque Mars ya tenía el título y un gancho claro en mente, D-Mile dice: probamos tantas versiones diferentes de esta canción. El proceso, que duró 2 años, eventualmente los llevó al exuberante y romántico bolero que se escucha hoy. Para un artista cuyos éxitos han estado marcados por himnos de funk, pop y grooves retromodernos, abrir su primer álbum en solitario en una década con un bolero es una declaración inesperada, pero una muestra valiente de su herencia cultural y artística. Mars nació en Honolulu, Hawái, de padre puertorriqueño judío de Brooklyn y madre filipina. Él es Bruno Mars y esto se llama Risk It All.
1: Lugar número 14.
2: Posición número 14.

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3: Es la 1:42.
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6: Elena Rose es una de las artistas venezolanas que no temen demostrar de dónde viene su éxito tan potente. Justo ahora vuelve a poner el foco sobre sus raíces latinas con el tema La Semana, una colaboración junto al colombiano Manuel Turizo, que se ha convertido ya en una de las canciones imprescindibles de su discografía. La intérprete de canciones como Orión o Cosita Linda publicaba un adelanto en su perfil de TikTok, pero entonces no se escuchaba la voz de Turizo. Con este lanzamiento, Elena Rose continúa consolidando una etapa artística marcada por sonidos frescos, letras cercanas,

0: Ganas de una identidad muy personal que ha consolidado con su último disco Bendito Verano. De hecho, la venezolana ha demostrado en numerosas ocasiones que su música funciona como un puente emocional con sus orígenes, algo que también consigue transmitir en esta nueva colaboración junto a Manuel Turizo, uno de los grandes representantes de Colombia. La Semana mezcla ritmos urbanos con una producción ligera y veraniega que encaja perfectamente con la química vocal de ambos. Aunque cada uno mantiene su esencia, el tema encuentra un equilibrio entre la sensibilidad compositiva de Elena y ese sello un poco más comercial de Turizo. La letra también refleja esa conexión ficticia que buscan crear. Mi corazón se enamoró y ahora late por ti, baila por ti, ríe por ti, canta Elena Rose. El resultado, una canción pegadiza, emocional y con potencial para dominar playlist durante los próximos meses. La colaboración llega además en un momento especialmente importante para Elena, ya que después de varios años destacando como compositora para grandes artistas internacionales, continúa reforzando su carrera como cantante principal. Su crecimiento dentro de la industria ha sido constante y cada nuevo lanzamiento parece confirmar que atraviesa una de las etapas más sólidas de su trayectoria. Aquí está Elena Rose junto a Manuel Turizo en el exitómetro de Ultra FM con el tema La Semana.
1: Lugar número 13. Posición número 13.

0: Exitómetro. Bibi Rexha y David Guetta vuelven a colaborar juntos y esta unión casi siempre es sinónimo de un hecho, convertirse en un número uno mundial. Los autores de I'm Blue, Hey Mama o Say My Name, entre otros temazos, publicaron Sad Girls, una canción concebida para darlo todo de fiesta que esconde la letra de una relación rota. Cuando todo falla, bailar es la única solución. Esa es la receta que Bibi Rexha pone sobre la mesa para superar una ruptura. Salir de fiesta le sirve para sobrellevar el drama durante un rato, aunque se siente rota por dentro. La cantante de Brooklyn explicó que el tema Sad Girls es para cualquiera que haya estado alguna vez en una pista de baile con el corazón roto y se haya negado a dejar que la tristeza lo venza. Para ella es pura fuerza de voluntad para no decaer en una situación de lo más difícil. No estás bien, pero sigues bailando y defendiéndote a ti misma. Es una de las cosas más poderosas que puedes hacer en esos momentos. Esa es la razón por la que, a pesar del mal trago, las chicas tristes no se van hasta la última canción, tal y como lo canta en el estribillo del tema. El videoclip refleja todas las fases de una ruptura en Bibi Rexha en su visita a una psicóloga. Sin embargo, también hay un lugar para ponerse a bailar y tratar de evitar así esas emociones que tanto le dañan. Si la dupla entre la cantante y el productor y DJ funciona, es porque son grandes amigos. Tanto es así que estuvieron juntos en las horas previas a los American Music Awards. El buen rollo entre ambos también se palpa en el estudio de grabación, donde se ve a Bibi grabando a Guetta mientras compone delante de su portátil en modo genio, como pocas veces tenemos la suerte de verle. También sorprende el fragmento del video donde la americana canta a capela con una voz tremendamente fiel a la del resultado final. Sin duda hay muchísimo talento junto al servicio de una canción que ya está en boca de muchos. El tema forma parte de Dirty Blonde, la más reciente producción de Bibi Rexha. Escuchemos la continuación junto con David Guetta con esto que se llama Sad Girls.
1: Lugar número 12. Posición número 12.

0: gran repercusión ha tenido el sencillo Si me hubieras llamado ayer de Hash, un single que explora esa instancia en la que soltar duele, pero también marca el inicio de una nueva etapa personal. La canción se apoya en una narrativa íntima y directa, fiel al estilo que las consolidó dentro del pop latino, y retrata ese instante en el que una llamada podría cambiarlo todo, justo antes de cerrar definitivamente una historia. Con una interpretación cargada de emoción, el tema conecta con la vulnerabilidad que aparece cuando la nostalgia entra en juego. En este lanzamiento, el dúo profundiza en la idea de que sanar no es lineal. Aun cuando una relación ya no funciona, el deseo y los recuerdos pueden generar dudas. Sin embargo, la canción también propone una mirada clara, elegir y avanzar, incluso cuando cuesta. Si me hubieras llamado ayer, refuerza uno de los mensajes más presentes en la obra de Hash, el tiempo y la distancia como herramientas para recuperar claridad emocional. En este proceso, la música aparece como canal para transformar experiencias personales en relatos universales. El tema captura al puro estilo del dueto ese instante íntimo en el que darías lo que fuera por recibir una llamada de esa persona justo antes de lograr cerrar el ciclo por completo, porque como ellas mismas expresan, cuando finalmente logras olvidar a alguien lo haces de verdad, y es ahí donde nace la fuerza de esta historia, en el momento en el que decides darle la vuelta a la página. Para Hash, el tiempo y la distancia son piezas clave en el proceso de sanación. A través de su música han logrado transmitir cómo trabajar en uno mismo brinda claridad y fortalece la decisión de soltar. Además, comparten un mensaje contundente sobre las relaciones. Si algo vale la pena, hay que trabajarlo hoy, porque mañana podría ser demasiado tarde. Escuchemos a continuación, en la lista de popularidad más confiable de la radio, el exitómetro, a Hash con esto que se llama Si me hubieras llamado ayer.
1: Lugar número 11. Posición número 11.

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3: Es la 1:50.

0: 8 minutos.
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1: Rauw Alejandro nunca tuvo que soltar su sueño futbolero. El artista puertorriqueño creció imaginándose dentro de los estadios enormes, vistiendo las camisetas de los equipos más icónicos. Hoy esa fantasía se traslada a la música al llenar estadios con sus canciones y ahora poder crear una canción para el Mundial con Dando Vueltas, su canción oficial del Mundial de la FIFA, junto a una reconocida marca de whisky. Ese imaginario cobra una nueva vida. Para el sencillo, el cantante se rodeó de pesos pesados de la producción como Eduardo Cabra y Edgar Barrera, pero el detalle más inesperado está en su origen sonoro. Los ritmos nacen de un botín de fútbol. Rauw se colocó un taco y mediante tecnología especializada transformó sus movimientos en ritmos, uniendo de forma literal sus dos pasiones. Con el fútbol al centro de la conversación, Rauw recuerda sus días jugando FIFA, en especial la edición del Mundial de 2002 en Corea del Sur y Japón. De niño conectó con figuras como Ronaldinho y Ronaldo, referentes que terminaron de encender su amor por el deporte. Hoy menciona afinidad por selecciones como Portugal, España y Francia, pero responde como buen político que gane el mejor. Esto es para disfrutar. El lanzamiento llegó acompañado de un videoclip con estética cinematográfica en la que Rauw Alejandro se integra en el juego como un futbolista más. Más allá de lo visual, la pieza pone el foco en el poder del deporte como lenguaje universal y en la identidad latina, con referencias a la clase trabajadora y a la fuerza colectiva. El propio artista resume el mensaje en una de las frases finales del video: si la vida fuera más como el fútbol, las fronteras no importarían, todos los idiomas nos conectarían y todos celebraríamos juntos. Él es Rauw Alejandro y esto se llama Dando Vueltas.
3: Lugar número 10. Posición número 10.

0: Opalite es uno de los temas principales del álbum The Life of a Showgirl de Taylor Swift de 2025. Rápidamente se convirtió en una de las favoritas de los fans. Una melodía pop que habla sobre encontrar el amor verdadero después de mucho tiempo de buscarlo. Además de ser una gran cantante y compositora desde hace ya algunos años, Taylor Swift se ha interesado por el mundo del cine, ya que a través de su visión como directora ha logrado crear videos musicales que podrían considerarse cortometrajes. Ahora no dudó en contar una nueva historia para ilustrar la canción de Opalite. Todo comenzó durante una entrevista en el show de Graham Norton, cuando conoció algunas celebridades de Hollywood y tuvieron una conversación sobre este nuevo álbum. Ahí fue donde ella empezó a desarrollar una idea muy divertida como la Mastermind, que es para luego extender la invitación. Según lo que contó a través de sus redes sociales, envió un correo no solamente a X, sino también a los demás invitados de aquel programa, que fueron Cillian Murphy, Greta Lee y Jodie Turner Smith, además de uno de sus colegas de la industria, Louis Capaldi, y el mismo Graham Norton, que sin él nunca hubiera tenido la oportunidad de hablar con este grupo de actores. Y así todos se unieron al universo cinematográfico de Taylor Swift en Opalite como algunos de los personajes de esta pequeña comedia. La historia que nos cuenta este video es de una mujer cuyo único amigo es una piedra, y conforme pasan los días se va sintiendo más sola. Por otro lado, tenemos a un hombre que, por más que cuida su cactus, esta planta lo termina lastimando cada vez más. Sin embargo, la solución es unas gotas de Opalite que, con su fórmula mágica, une a las personas que merecen estar juntas. El ingenio de Taylor Swift con la cinematografía de nuestro querido Rodrigo Prieto y el talento de estos actores y algunos bailarines del Eras Tour fueron la mezcla perfecta para sacarnos una sonrisa y hacernos querer cantar y bailar al ritmo de este sencillo. Se llama Opalite, ella es Taylor Swift y lo escuchan en el exitómetro de Ultra FM.
1: Lugar número 9. Posición número 9.

0: La cantante mexicana Kenia Os incluyó Ruleta Rusa dentro de su álbum K de Karma. El tema integra el repertorio de este proyecto discográfico, disponible, claro está, en, bueno, prácticamente todas las plataformas digitales como Spotify, Apple Music y YouTube. K de Karma representa una nueva etapa en la carrera del artista con una producción que mantiene su enfoque dentro del pop latino. En el desarrollo del álbum participaron distintos productores y compositores de la industria, entre ellos Nico Cotton, reconocido por su trabajo en este género. En cuanto a su contenido, Ruleta Rusa desarrolla una visión del amor marcada por la intensidad y el riesgo emocional. La canción utiliza esta metáfora para describir una relación donde besar a alguien equivale a disparar a ciegas, reflejando la incertidumbre y la posibilidad constante de salir herido. A lo largo de la letra se combinan momentos de cercanía y pasión con una clara conciencia del peligro. Expresiones como "no le temo a la caída" o "tengo buena puntería" transmiten una actitud desafiante, mientras que "pa' qué correr" sugiere una permanencia en la relación a pesar de sus posibles consecuencias. Además, el tema incorpora elementos de escapismo con referencias a encuentros nocturnos y viajes sin rumbo definido, reforzando la idea de vivir el presente sin pensar en el resultado. Este contraste entre emoción y riesgo se convierte en el eje central de la canción. En conjunto, Ruleta Rusa presenta una relación intensa e inestable, donde la protagonista prioriza la experiencia emocional por encima de la seguridad, consolidando una propuesta coherente dentro del proyecto musical de Kenia Os. A continuación, suena en el exitómetro Kenia Os y esto que se llama Ruleta Rusa.
1: Lugar número 8.
2: Posición número 8.

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6: Son las 2 con 15 minutos.
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1: Estamos de vuelta. Es el recuento de los éxitos.
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3: El single Back to Friends continúa ascendiendo a nivel mundial. En tiempo récord alcanzó su pico en el top 200 global de Spotify en el puesto número 11 con 3,050,000 reproducciones luego de un mes y medio en el ranking. En Chile la canción alcanzó su pico con 24,400 reproducciones. Desde su lanzamiento en diciembre de 2024 la canción acumuló más de 127 millones de reproducciones globales en todas las plataformas y continúa creciendo, por lo que ingresó a los Daily Charts de Spotify de Estados Unidos y Global como el ingreso más alto. Fuera de Estados Unidos está alcanzando mejores marcas, incluyendo en Reino Unido, en donde escala posiciones en el Official Singles Chart en Canadá, Australia y otros países. Summer continuó Back to Friends con otro importante single llamado Undressed, tema que es la segunda aparición en los charts de Billboard, donde se mantiene como uno de los 100 mejores singles de la semana. Recientemente, Summer colaboró con la nominada a los Brit Awards de 2025 Rachel Ginoriri en una nueva versión de su tema All I Ever Ask, y además terminó una serie de shows por Estados Unidos junto a Daniel Seavey. A finales de mayo, Summer inició una gira por Europa junto a Nessa Barrett, la que incluyó países como Inglaterra, Irlanda y Alemania. Summer comenzó creando música en su dormitorio mientras estudiaba música clásica en una prestigiosa escuela pública, La Guardia High School. Ahora con residencia en Los Ángeles, Summer continúa explorando el romance y las rupturas juveniles a través

0: Exitómetro. Morat y Silvestre Dangond han conquistado al público con Lo Poco Que Yo Quiero, una fusión inesperada de géneros. La colaboración une el pop rock y el vallenato en un sencillo con el que la banda ha conquistado nuevas audiencias internacionales. El tema entre Morat, banda reconocida por su influencia a nivel internacional, y Silvestre Dangond, figura del vallenato, reúne dos universos musicales distintos en una misma pieza con un videoclip grabado en Miami. La fusión de la energía del pop con la narrativa intensa del vallenato suma audiencias diversas. El contraste de estilos ha generado curiosidad sobre el resultado de la propuesta. Mientras Morat se asocia con letras melancólicas y melodías características, la participación de Silvestre Dangond agrega una dimensión distinta al sonido del sencillo. La producción del éxito estuvo liderada por los productores musicales Andrés Torres, Mauricio Rengifo y Juan Pablo Isaza. En la composición participaron también Juan Pablo Villamil, Simón Vargas y Martín Vargas. Desde el inicio, el tema sorprende con el sonido de la guitarra. Los estilos de la banda y el artista de vallenato se marcan en la canción, destacando la claridad melódica de Morat y la fuerza interpretativa de Dangond. En cuanto a la letra, los seguidores destacan que explora la frustración del desamor y la necesidad emocional de ser correspondido. Refleja estados de nostalgia y deseo en un relato que va más allá de la interpretación musical. El videoclip se grabó en el bar Medium Cool Cocktail de Miami bajo la dirección de Charlie Nelson y la producción de We Want to Film. El concepto visual se integra en el universo de Ya es Mañana Parte 2, álbum en el que cada canción narra una historia diferente. En esta pieza, la trama sigue a un hombre que espera proponer matrimonio, pero la ausencia y la incertidumbre dominan el desenlace. Morat interpreta la canción en el escenario del bar, mientras Dangond aparece desde la barra. Con esta colaboración, Morat y Silvestre demuestran que la música puede tender puentes entre géneros y emociones. Ellos son Morat y Silvestre Dangond con Lo Poco Que Yo Quiero.
1: Lugar número 6. Posición número 6.

0: Exitómetro. La cantante Belinda y la agrupación Los Ángeles Azules han tenido gran éxito con Por Ella, tema que forma parte del álbum oficial de la Copa Mundial de la FIFA 2026 y que se ha convertido en uno de los himnos más representativos del evento. Es una gran colaboración entre ambas figuras, quienes ya habían trabajado juntos anteriormente en el éxito Amor a Primera Vista. En esta ocasión, la unión cobra un significado especial al estar vinculada con la justa mundialista. La canción fue desarrollada bajo la producción ejecutiva de Tiny, mientras que en la composición participaron Horacio Palencia, Elías Mejía y la propia Belinda, entre otros. El resultado es un tema que combina el estilo característico de la cumbia mexicana con elementos pop, logrando una propuesta con identidad nacional que apunta a trascender fronteras. Desde antes de su estreno, Por Ella generó conversación entre usuarios de plataformas digitales, especialmente en TikTok, donde habían surgido teorías y expectativas en torno a la colaboración. El interés previo se tradujo en un lanzamiento que rápidamente captó la atención de aficionados al fútbol y seguidores de ambos artistas. La pieza destaca por su energía festiva y una letra que conecta con el ambiente de celebración propio de un mundial. En su momento, Los Ángeles Azules señalaron: "Es un gran honor para nosotros coincidir nuevamente con Belinda y no podemos estar más felices de que sea en un proyecto musical con tanta fuerza e importancia en el mundo deportivo a nivel internacional. Además, esta canción nos llena de orgullo y alegría al representar a México en la Copa Mundial de la FIFA 2026. Estamos seguros de que todos los corazones aficionados al fútbol bailan y disfrutan tanto como nosotros lo hicimos al crear este tema", comentaron. Ellos son Ángeles Azules y Belinda, o Belinda y Ángeles Azules, juntos con esto que se llama Por Ella.
1: Lugar número 5.
2: Posición número 5.

0: Exitómetro. Efectivamente, Dominic Fike ha experimentado un éxito masivo y un resurgimiento notable con su canción Baby Doll este año, convirtiéndolo en uno de los mayores éxitos e hitos en su carrera musical. Algunos de los puntos clave de este fenómeno son los siguientes. Número 1 global, Baby Doll alcanzó el número 1 en la lista global de Spotify, marcando un hito histórico para el artista. Renacimiento viral, aunque la canción fue lanzada originalmente en 2018 como parte de su EP debut, Don't Forget About Me, Demos, ha resurgido con inmensa fuerza gracias a las tendencias en TikTok. También impacto en plataformas. La canción ha superado los 1,000 millones de reproducciones en Spotify, consolidándose como un éxito viral de gran alcance. Por supuesto, la conexión emocional, porque Baby Doll es una canción corta de 1:37 que resuena con los fans por su temática sobre la dificultad de superar una relación. Finalmente, el éxito simultáneo, porque además de Baby Doll, el artista también ha tenido gran repercusión con su tema White Keys durante este año. El éxito de la canción se atribuye en gran medida a su popularidad en redes sociales, lo que ha llevado a esta pieza de 2018 a la cima en las listas mundiales casi 8 años después. El tema se ha consolidado como uno de sus mayores éxitos, destacando su impacto en la escena pop alternativa. Este éxito llegó en el contexto de su crecimiento continuo en la industria musical, consolidando su reputación tras su paso por la actuación. Él es Dominic Fike y esto se llama Baby Doll.
1: Lugar número 4.
2: Posición número 4.

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4: Son las 2 con 35 minutos.
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12: Rawayana alcanzó un nuevo hito en su carrera al posicionar su tema inglés en Miami junto al colombiano Manuel Turizo en los primeros puestos de la lista Latin Rhythm Airplay de Billboard. Este logro representa el primer liderazgo de la agrupación venezolana liderada por Beto Montenegro en un listado de la prestigiosa revista musical. El ascenso al trono se produce tras un crecimiento sostenido en la audiencia radial. Según datos de Luminate, la canción registró un incremento del 14% en las impresiones de audiencia en Estados Unidos durante la semana de seguimiento, superando a otros competidores del género urbano. Para Manuel Turizo, este número uno se suma a una lista ya robusta de éxitos, pero para Rawayana significa la validación definitiva de su sonido en el mercado estadounidense. Inglés en Miami no solo lidera en el apartado rítmico, también ha mostrado un desempeño sólido en el Latin Airplay general, donde escaló posiciones dentro del top 10. Con este hito, Rawayana se une a un selecto grupo de artistas venezolanos independientes que han dominado las ondas radiales de Estados Unidos. Inglés en Miami forma parte del más reciente álbum de Rawayana, Donde es el After, lanzado a principios de año y con el que conquistaron el top viral de Spotify. Esto es Inglés en Miami con Rawayana y Manuel Turizo en el exitómetro de Ultra FM.
13: Lugar número 3.
14: Posición número 3.

0: El esperado regreso de BTS ha sacudido la industria musical con una fuerza imparable. Con el lanzamiento de Swim, el grupo surcoreano no solo vuelve a la escena, sino que reafirma su estatus como uno de los actos más influyentes del panorama global. Desde el primer momento, la canción logró posicionarse directamente en el número uno del Billboard Hot 100, una hazaña que pocos artistas consiguen. Este debut en la cima no es casualidad, responde a una combinación de expectativa mundial, una base de fans sólida y una estrategia de lanzamiento impecable que volvió a captar la atención del público internacional. El impacto de Swim no se limita al mercado estadounidense. A nivel global, el sencillo registró millones de reproducciones en tiempo récord y se ubicó entre los primeros lugares de múltiples listas musicales. Este éxito inmediato demuestra no solo la vigencia del grupo, sino también su capacidad para conectar emocionalmente con millones de personas alrededor del mundo. La canción forma parte de Arirang, un álbum que simboliza el regreso del grupo tras un periodo en el que sus integrantes exploraron proyectos individuales. Es un reencuentro con su audiencia y una reafirmación de su identidad artística. En términos de cifras, BTS continúa ampliando su legado con múltiples éxitos en el Billboard Hot 100, consolidándose como uno de los pocos grupos internacionales capaces de dominar consistentemente el mercado estadounidense. A esto se suman sus impresionantes números en ventas digitales, streaming y difusión radial, pilares fundamentales del éxito en la industria actual. El fenómeno también se extiende al entorno digital. Plataformas como Spotify y YouTube han sido testigos del enorme alcance de Swim, que en tiempo récord acumuló cifras extraordinarias, reafirmando el poder de convocatoria del grupo en la era del streaming. El éxito de Swim no es otro logro en la carrera de BTS, sino una prueba más de su capacidad para reinventarse, liderar tendencias y seguir marcando el ritmo de la música global. Ellos son BTS y esto es Swim.
1: Lugar número 2. Posición número 2.

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1: Olivia Rodrigo ha sacudido la escena musical gracias al arrollador impacto comercial de su nuevo éxito internacional titulado Stupid Song. La aclamada cantante juvenil de 23 años se apoderó rápidamente de las listas más importantes de la música global. El esperado proyecto discográfico del artista titulado You Seem Pretty Sad for a Girl So in Love lidera las tendencias. Esta larga duración debutó directamente en el puesto número uno del prestigioso conteo semanal americano Billboard 200 con cifras imponentes. El sencillo registró la impresionante cifra de 67 millones de reproducciones digitales en sus primeros 7 días de lanzamiento. Olivia Rodrigo conquistó de manera simultánea las cumbres de los listados internacionales Billboard Global 200 y Global US. La talentosa cantautora sumó así su quinto liderazgo absoluto en la historia de estas mediciones de la industria contemporánea. Con esta increíble hazaña comercial, la estrella igualó un récord histórico que ostentaba anteriormente el icónico artista urbano puertorriqueño Bad Bunny. La profunda e intensa composición conecta de forma inmediata con millones de adolescentes y jóvenes que sufren desamores actualmente. La celebridad confesó que diseñó el concepto del álbum inspirada por una novela francesa de la ganadora del premio Nobel Annie Ernaux. El relato de romance obsesivo motivó a plasmar sentimientos complejos que muchas personas experimentan durante una ruptura destructiva. Stupid Song cuenta con un videoclip oficial en plataformas digitales que retrata de forma explícita el concepto de la obsesión afectiva. Las crudas secuencias dirigidas con maestría artística acumulan millones de visualizaciones masivas por parte de fanáticos de todo el planeta. Un éxito rotundo más a la lista de Olivia Rodrigo. Escuchemos a continuación en el exitómetro del 102.9 Stupid Song.
0: Lugar número uno.
2: Posición número uno.
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0: Damas y caballeros, esto ha sido todo por hoy. Esto fue el exitómetro de Ultra FM 102.9, la lista de popularidad más confiable de la radio. Soy Víctor Sandoval y recuerden seguirnos y escucharnos directamente en nuestro sitio web www.ultralaradio.mx. Gracias entonces por el favor de su atención y nos escuchamos la próxima semana.
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0: 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Son las 3:10.
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Son las 3:24.

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Son las 3:27.

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Son las 3:40.

0: 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Son las 3:46.
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1: Son las 4 en punto. La temperatura cambia, pero tú sigues en Ultra 102.9 FM, 17 grados centígrados. 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

De esta manera iniciamos el espacio musical de las tardes. Hola, ¿cómo estás? Yo soy Héctor Rivera, te voy a estar acompañando hasta las 7 de tu noche. Escuchaste ahorita a Caifanes con esto que lleva por título Nubes. De hecho, fue una canción que se quedó pendiente en el bloque pasado. Y por ahí le prometí a nuestro Radio Escucha que íbamos a justamente a complacerlo con esa canción que íbamos a abrir. Ya no alcanzó a que se pudiera poner su canción, pero le dije al ratito que regrese, abro con tu canción. Pero bueno, también por acá debo una canción de Terminación 67, esa ahorita la vamos a estar poniendo, ¿vale? Te voy a recordar el número de WhatsApp por si te quieres poner en contacto de una vez con nosotros. Es el 775-771-1029. Teléfonos en cabina 75-311-10 y 75-5-1029. También no olvides seguirnos en redes sociales. Nos puedes encontrar como Ultra Radio Tulancingo, tanto en Facebook como en Instagram. Por acá ya tenemos de hecho algunos mensajes. Dice Terminación 03. Muchas gracias por la complacencia y el saludo, que tengas un excelente día y qué buena rola para empezar. Síguete con Rayando el Sol de Maná, muchas gracias, saludos para familia Anaya Rosales. De hecho, esa canción ya la tengo programada, no es la que sigue, pero ya la tenemos programada, ¿vale? Así que puede ser que soy brujo, adiviné el pensamiento de la canción que querían escuchar. Pero también díganme cuál es la otra que a ustedes les apetece escuchar esta tarde, ¿vale? Como ya te comentaba, te voy a estar acompañando hasta las 7 de tu noche con buena música. Recuerda, si quieres hora romántica, va a ser hasta las 6 de la tarde. Bueno, a partir de las 6 de la tarde. Así que dime qué canción para la hora romántica vas a querer. Y por acá nos hace una pregunta, Kurumi. No había visto tu pregunta, Kurumi, perdóname. Ahorita te la contesto. Pues bueno, vamos a continuar entonces con más música, ¿va? Y para empezar esta tardecita de rock en español, traigo una canción que todo el tiempo la traigo en la cabeza. Es una canción que para mí significa demasiado. Buena tarde, Terminación 38, ¿cómo estás? Gracias por estar en contacto, por cierto. Comenzamos entonces, esto es algo de Elefante que lleva por título Ángel. Son las 4:08. Te voy a estar acompañando hasta las 7 de tu noche, así que ponte en contacto conmigo a través de WhatsApp, a través de redes sociales, nos encuentras como Ultra Radio Tulancingo. Ya a las 4:08. 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
0: Son las 4:23. La temperatura cambia, pero tú sigues en Ultra 102.9 FM, 17 grados centígrados.
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Tenemos mensajes por acá a través de nuestro WhatsApp. Dice Terminación 87, gracias por el saludo. Pues el saludo fue con mucho cariño para la familia Anaya Rosales, que nos andan sintonizando. Espero que hayan disfrutado también de este pequeño bloque musical. Dice Terminación 38, por favor, ¿puedes poner Beautiful Stranger de Madonna? Cielo por tu luz de Benny Ibarra. Y una pregunta, ¿qué canciones tienes de Celso Piña? De Celso Piña solo tengo Macondo, Un pedacito de ti con Benny Ibarra, aunque no sea conmigo, con Café Tacuba, y Cumbia sobre el río con Control Machete. Son las únicas que tengo, al parecer. Y de la de Macondo aún no estoy muy seguro, porque no sé si tengamos esta canción todavía.

No, no me aparece como tal. Me aparece el nombre, pero no el cartucho. Pero bueno, son las que tengo de Celso Piña, terminación 38. Huicho dice: ¿qué trans, amigo Héctor? Buenas noches. No, buenas tardes, perdón, lamento llegar tarde. Pero el Huicho ya está reportándose. ¿Me puedes poner la rola The Power of Love de Hugh Lewis and the News, porfa? Claro que sí, con mucho gusto, Huicho. Oye, por cierto, ¿qué tal estuvo la película de Minions? Cuéntanos. Dice por acá terminación 84. Hola, buenas tardes, lo felicito. Muy buena música desde la mañana, dos canciones. Luis Miguel, suave. Y la otra de Alejandra Guzmán. Míralo, míralo. Claro que sí. Bueno, primero que nada, muchas gracias. De verdad, yo se los digo de verdad. A mí me hace muy feliz. Me hace sentir... sí, demasiado feliz, satisfecho. No sé qué otra palabra usar. El saber por parte de ustedes que las canciones que pasamos, ya sea en la mañana, ahorita en la tarde o en la noche en cómplices o así, es de su agrado. De verdad, muchas, muchas gracias. Como les he comentado, para eso estamos nosotros, para escucharlos a ustedes, para saber qué es lo que quieren escuchar y, ¿por qué no?, complacerlos en lo que nosotros más podamos, ¿vale? De verdad, muchas, muchas gracias. Y con mayor razón les voy a seguir poniendo sus cancioncitas, ¿vale? Mientras tanto, pues vamos a seguir con buena música. Yo sé que a ti te encanta el rock en español, así que vámonos con algo de Molotov. Esto lleva por título Give Me The Power. Son las 4 de la tarde ya con 27 minutos. Continuamos con más música a través de la frecuencia verde, teléfono de WhatsApp 775-771-1029.

0: Julieta Venegas.
1: Escuchaste a los Auténticos Decadentes con No Me Importa el Dinero. Vámonos al corte comercial de la mano de Celso Piña y Benny Barra. Esto lleva por título Un Pedacito de Ti. 4 de la tarde con 39 minutos. Corte, regresamos.

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0: Son las 4:44. La temperatura cambia, pero tú sigues en Ultra 102.9 FM, 17 grados centígrados.
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17: Vamos con el siguiente bloque musical que estoy seguro te va a encantar. Empezamos con Alejandra Guzmán. Míralo, 4:45.

Escuchaste a los Enanitos Verdes con Luz de Día en Ultra 102.9. Por acá es, me dice, hola, hola, ¿me puedes poner la canción November Rain de Guns N' Roses? Por favor, excelente tardecita lluviosa. Oigan, ¿ya está lloviendo? Sí, sí, yo vi desde la mañana que el cielo incluso ya se está poniendo, pues, ya más nublado, más negrito, como si ya fuera a llover. Pero hace rato igual está haciendo mucho sol. Ahorita la verdad no alcanzo a ver, tampoco se alcanza a escuchar si ya está lloviendo. Pero cuéntenme qué tal está la tardecita, ya está lloviendo en algunas partes, de dónde nos escuchan, etcétera. Ahora sí, vamos a terminar este bloque musical con algo de Ben Ibarra, esto lleva por título Cielo. Son las, pues ya, prácticamente las 5 de la tarde en el reloj.

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0: Son las 5:04. La temperatura cambia, pero tú sigues en Ultra 102.9 FM, 17 grados centígrados. 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
4: Vámonos con este pequeño bloque musical con grandes canciones. Esto es de November. Esto es de Guns N' Roses, que lleva por título November Rain. También tenemos canciones de Madonna, Huey Lewis and the News. Así que no se despeguen en segundo de la frecuencia verde. Ya a las 5 de la tarde con 5 minutos.

Beautiful Stranger, lo escuchaste con Madonna en Ultra 102.9 FM. Nos vamos a un corte comercial de la mano de Hugh Lewis and the News. Esto lleva por título Power of Love. Son ya, como te dije, las 5:17. Ponte en contacto conmigo, teléfono 775-771-1029.

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0: Son las 5:23. La temperatura cambia, pero tú sigues en Ultra 102.9 FM, 17 grados centígrados.
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5: Vamos con esta canción que se la damos a Kurumi. Esto lleva por título Love Never Felt So Good con Michael Jackson y Justin Timberlake. Ya a las 5:24.

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0: Escuchas a Becky G y Santana con Mi Gran Amor. Con esta canción nos estamos yendo a un corte comercial. Regresamos con más en Ultra 102.9. Ya las 5:41 en el reloj.
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3: Son las 5 con 42 minutos. La temperatura cambia, pero tú sigues en Ultra 102.9 FM, 17 grados centígrados.
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6: Vámonos a un bloque que sé que te va a encantar. Esto es algo de los 2000s. Ya sabes que me encanta esta época. Bueno, personalmente crecí con esta música. Y cuando la escucho me da mucha nostalgia. No sé, siento algo especial. Así que comenzamos con esto de Alex Sintek y Ana Torroja. Lleva por título Duele el amor. Esta canción también nos la pide nuestra amiga Kurumi a través de nuestro WhatsApp. Ya a las 5:43.

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0: Son las 5 con 59 minutos. La temperatura cambia, pero tú sigues en Ultra 102.9 FM, 17 grados centígrados. 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
2: Vamos a comenzar entonces con la hora romántica. Ya son las 6 de la tarde en punto en el reloj. Y recuerda que si tú quieres alguna canción romántica, me la puedes pedir al teléfono de WhatsApp, que es el 775-771-1029. Comenzamos con algo del maestro Leodán. Esto lleva por título ¿Cómo te extraño, mi amor? 6 de la tarde en punto, estás en Ultra 102.9.